nos envían las capturas al WhatsApp. Están en sus vehículos. Daniel anda en tremendo carrazo. Cuidado con el que se chocó en Quito. Gracias a ustedes, sin duda, por ser parte de la programación. Saludos para Lorena, saludos para Jimmy también, acá en la Sultana de los Andes. Y desde acá, desde Riobamba, desde el Castillo Blanco, te acompañamos con la programación. ¿Qué pasa, Río?

También para escuchar esa buena canción junto a los Vilma Palma y Vampiros. Bye bye. 19 horas 14 minutos ya en Bonita 89.3 FM. Y la programación que pasa arriba hasta las 20 horas. Saludos para María José, saludos para Vicky, saludos para Andrés, saludos para el Sebas también, saludos acá en el sector de Los Alas.

Esta canción junto a los Enanitos Verdes. Mi primer día sin ti. Tus canciones solicitadas a través de los mensajes al 0992-580-504. Un saludo también para Mari Carmen, un saludo para Byron, a Jonathan. Saludos para Jesse, saludos en el sector de Los Álamos.

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1: Horas con 31 minutos ya en la recta final de la programación. Tienes tiempo para comunicarte con nosotros. Enviarnos tu WhatsApp al 0992-580-504. 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

Y también para acompañarte con esta buena canción junto a Vicentico y Paisaje. 19 horas con 38 minutos para quienes están con nosotros en sus vehículos. Muchísimas gracias, un abrazo. Saludos también para Raúl, saludos a César, para Juan, para Magali y también saludos para Raúl. 0992-580-504. ¿En qué pasa, Río?

Una vez más, el talento ecuatoriano bajo sueños y esta canción, Solo Tú, Solo Yo. Desde acá, desde que pasa Río, 19 horas 49 minutos. Hasta las 20 horas, a partir de las 20 horas está DJ Maxtono. Música especial, espectacular para los días viernes, como debe ser, a partir de las 10 de la noche. El programa Vera a su manera, Carlos Vera, hasta las 11 de la noche. Y nuevamente a partir de las 11 estará DJ Maxtro para llevar con esa música espectacular de todo el fin de semana. Sábado también, domingo de igual manera, para todos quienes están en compañía de la Estación Bonita. Por ahí nos había manifestado, hay como repetirse algo. Claro, ¿por qué no? Ustedes son los que mandan. ¿Quieren escuchar nuevamente esta canción? Un tributo a Diango.

Y llegamos a la parte final de la programación que pasa Rion. Todos nuestros amigos acá en la ciudad de Riobamba, en la zona central del país. La bonita del centro del país, respirando buena música a las 24 horas. Desde acá, desde el Castillo Blanco, desde la Avenida de los Volcanes. Dios mediante, el próximo día viernes, gracias a todos y cada uno de los mensajes a quienes han formado parte de la programación hoy. Dios mediante, el próximo día viernes, 18 horas, con más de ¿Qué pasa Río? A festejarles a todos los papás como se merecen. Mañana ojalá nos den la alegría a la selección también. La esperanza es lo último que se pierde. Cuídense mucho, un abrazo a nuestro principal y concesionario de Riobamba Estéreo 89.3 FM, al doctor Mario Frito Zúñiga. Que le festejen de lo mejor, un excelente día del padre. A los padres de la radio TV, a los compañeros. Asociado Carlos Andino, Oscar Olivo, Gerson Veloz, Víctor Hugo Terán y todos los papis de acá de la bonita 89.3. Que lo pasen de lo mejor, un abrazo gigante en casa a un gran señor, a Pedro Aro. Papi, muchas bendiciones. A festejar el domingo, nada más. Gracias por existir y ser parte importante de nuestras vidas. Nos despedimos, muchísimas gracias. Su amigo de siempre, Diego Aro Burbano. Les agradece por todo. Que lo pasen súper, súper, súper bien. Nos despedimos hasta el próximo viernes. Recuerda, siempre hay alguien que nos espera en casa.

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habla la naturaleza. 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
1: Buenas noches, bienvenidos en este país conmovido hoy por un nuevo desate o contraofensiva de la violencia criminal de grupos organizados y de narcotráfico, y por otro lado por un caso de corrupción que no se termina de esclarecer. Era vital tener a dos protagonistas hablando de dos de sus prioridades, el secretario general de la administración y el ministro del interior. Ambos convinieron en estar aquí, pero por razones de su agenda, del formato del programa, del horario sobre todo, prefirieron acudir en vivo a Del Día a la Noche, que es por Radio Centro, de 17 a 19 horas. Encantado. Voy a retransmitir las conversaciones íntegras con ambos. Y empecé aquella con José Julio Neira, preguntándole una cosa que a muchos nos ha llamado la atención sobre cuál es la novedad en el caso Progen, si muchas de las que ahora él revela ya trascendieron antes. Pero empecemos por lo más urgente y evidente. Usted tuvo una intervención ayer que reseñamos en parte aquí, explicando todo lo que han logrado encontrar respecto a dónde fue a parar la plata de Progen. ¿Cuál es la novedad allí, si antes algunos medios ya difundieron parcialmente, de los abogados que ustedes contrataron para esa trazabilidad, algunos de los que han identificado que se embacabra la plata?
2: Mira, Carlos, lo importante de todo esto es que se está informando gracias a la cooperación internacional que tenemos en los Estados Unidos, que hemos recibido toda esta información oficial. Antes no sé de qué forma se pudo haber recibido la información, pero la información que utilicé el día de ayer para informarle a los ecuatorianos muestra la trazabilidad de ciertos pagos que se hizo a Progen y cómo Progen diversificó o movió todos esos fondos a diferentes cuentas. Y lo más importante que quiero recalcar también el día de hoy contigo son los 15.2 millones que Progen le envió a Astrobrixa, no solo a Astrobrixa en Estados Unidos, pero también la registrada aquí en Ecuador, donde y qué es lo más cuestionable de todos esos movimientos, es que se utilizó un bufete de abogados para crear 8 empresas más y mover todo el dinero para que llegue a sus beneficiarios finales.
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1: El otro gran protagonista del momento es, desde luego, el ministro del Interior. Y con él hablamos de un tema crucial. ¿Qué decirle a los jueces y a los fiscales, a quienes les reclama el actuar, si muchos de ellos no tienen protección del Estado policial o de las Fuerzas Armadas, o cuando las tienen, aún así son vulnerados? Así respondió el ministro del Interior.
2: El momento que usted no está en la capacidad de hacer lo correcto, hágase a un lado. No se venda o no se regale al crimen organizado. No favorezca a quien puede matar a su familia. Si usted no puede, váyase. Si yo no puedo, Carlos, me voy. Si tengo miedo, renuncio.
1: En la próxima hora, entonces, voy a compartir con ustedes definiciones memorables que hace apenas 24 horas hicieron aquí dos de los mayores y mejores protagonistas de la acción del gobierno sobre temas críticos: el secretario general de la administración, José Julio Neyra, y el ministro del Interior, John Reinberg.
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1: Con el ministro John Reinberg empezamos hablando del decreto que acaba de sacar el presidente ayer, en donde la parte más trascendente es que va a dar indulto a los civiles, incluso, que procedan contra el crimen organizado y contra el narcotráfico y la delincuencia. Y en otro aspecto, exhorta a la Asamblea que haga lo mismo en el mecanismo que les corresponde a ellos, amnistías. Y hay una parte, para mí, clave, en la cual ese decreto habla de recuperar la soberanía en ciertos territorios del Ecuador, lo cual significa una admisión de que se la ha perdido. Bueno, esto y más hablamos sobre ese decreto con el ministro Reinberg cuando empecé averiguando cuál es la novedad ahora. Si algún momento hablaron hasta de exterminio total en otro estado de excepción, y desde luego eso no se produjo.
2: El decreto del que usted se refiere de los gobiernos anteriores decía que el personal extranjero que participe en acciones gozará de inmunidad.
1: No, sí, no. El marco del acuerdo, claro, sí, pues eso lo cuestionaron a Lazo, que aquí no, en el caso del acuerdo con las Fuerzas Armadas, que los norteamericanos que incurran en cualquier tipo de transgresión o violación legal no serán procesados aquí, no solamente por el tipo de actuaciones respecto a inseguridad. Por ejemplo, si alguno de ellos tenía un choque en su vehículo, aquí no podía ser procesado.
2: ¿Y usted cree que estamos hablando de choques de vehículos?
1: No.
2: Estamos hablando que las fuerzas del orden vienen a neutralizar, como dice claramente el documento, neutralizar un problema. Creo que tenemos claro qué significa neutralizar
1: el problema. Coger los presos y meterlos a la cárcel.
2: Carlos, tenemos usted y yo un concepto totalmente distinto de qué es neutralizar. Hoy se ha hecho un decreto importante, el cual se le da a las fuerzas del orden, policía, fuerzas armadas y a las fuerzas extranjeras que colaboren en el trabajo en el territorio, diferentes facilidades para que puedan exterminar el problema, que es atacar a estos grupos delictivos con el uso de toda la fuerza necesaria.
5: Eso no dice el decreto, esa es su interpretación.
2: Bueno, Carlos, yo no sé.
5: Yo
2: no sabría decir de qué lado está usted, de qué lado estoy yo. Yo le estoy diciendo de las órdenes que he dado y he dado a las fuerzas del orden.
5: ¿Del lado de que estoy yo?
2: No, me refiero en interpretar el decreto. El mío es lo que le acabo de disponer y lo que el presidente ha dispuesto.
5: Pero es su lectura de la palabra neutralizar. Y yo pregunto, ¿por qué no pusieron exterminar o eliminar?
2: Porque capaz pongo exterminar y usted me hubiera dicho, ¿por qué no le pongo neutralizar? Pero si lo quiere decir, podemos decir que son sinónimos.
5: Okay.
2: De lo que estamos ahora tratando.
5: Qué bueno la precisión que hace, porque
2: Carlos,
5: ¿sabe? Recuerde que alguna vez yo le reclamé que porque estamos conflicto armado interno,
2: yo le
5: reclamé
2: lo mismo,
5: no se abaten al enemigo, solo se lo captura.
2: Bueno, hoy quizás es un número bajo, hemos abatido más de 170 delincuentes en lo que vamos del año, si no me falla la memoria, pero justamente este documento, este decreto, lo que le estamos diciendo a nuestras fuerzas y lo que le estamos diciendo también a las fuerzas que van a cooperar con nosotros en el territorio, ¿no? Es las facilidades para que no venga un fiscal o un juez a quererme meter preso el policía porque hacer uso legítimo de la fuerza, no venga un fiscal o un juez a quitarle el armamento a las Fuerzas Armadas, como ha sucedido, su herramienta de trabajo principal, para que no puedan seguir trabajando, sino que sientan las fuerzas nacionales y extranjeras, el respaldo de un gobierno que ha tomado una decisión valiente, que es la que ha tomado el presidente Daniel Noboa, para salir a exterminar o para salir a neutralizar un problema que tiene el país, de la cual va a ir de la mano de nosotros como gobierno y como ministros para darle el respaldo necesario.
5: En su aclaración e interpretación es muy importante y era necesario. Y más que eso, le digo tranquilizadora. Vamos al artículo 2 del decreto que usted menciona. Dice textualmente, para que vean de qué estamos hablando, nos oigan quienes nos siguen por radio: el Estado recibirá cooperación internacional para fortalecer las acciones de neutralización de las amenazas que generan, agudizan y sostienen el conflicto armado interno. Esta cooperación podrá implementarse a través de mecanismos, actividades y acciones que resulten idóneos para el cumplimiento de los fines previstos en el presente decreto ejecutivo. Hay otra parte en que ustedes admiten, que el decreto admite, que tenemos que recuperar la soberanía. ¿Eso significa que la hemos perdido?
2: Eso significa que estamos atacando un mal que no solamente afecta al Ecuador, sino que afecta a muchas regiones. Yo y usted hemos conversado varias veces, donde acciones por parte del gobierno, sea Fuerzas Armadas o Policía Nacional, ha ayudado a atacar un problema que no solamente es del Ecuador. Es un problema que afecta a nuestra región, es un problema que afecta a los Estados Unidos, es un problema que afecta a Europa.
5: Señor ministro, el texto del decreto reconoce que tenemos que recuperar la soberanía. ¿Por qué no lo hace usted? Mire, dice, en tal virtud, las Fuerzas Armadas, la Policía Nacional y los Estados cooperantes deberán ejecutar acciones destinadas a recuperar, preservar y garantizar la soberanía, la independencia y la integridad territorial del Estado, protegiéndolo frente a las amenazas generadas por las estructuras referidas en el presente artículo. No lo estoy inventando yo, lo dice el decreto.
2: Así es, y para eso estas fuerzas que menciona usted en ese artículo, que es el artículo 2, significa que podemos tener cooperación internacional que va a poder actuar en territorio en conjunto siempre de nuestras fuerzas, siempre al lado de nuestras fuerzas.
5: Ya, pero reconoce usted
2: en las diferentes
5: que tenemos que recuperar la soberanía en ciertos territorios. Quiero que varias veces le he preguntado este tema. Uno de ellos, Monte Sinaí, por ejemplo.
2: ¿Y cuántas veces le he tenido que contar y usted me ha visto que yo estoy en Monte Sinaí?
5: Ok.
2: Y he estado en Valero Estás, y está, podemos hablar de muchos barrios.
5: ¿Qué significa recuperar la soberanía? No solamente ocupar territorio, no solamente limpiarlo, sino permanecer ahí con un servicio del Estado. ¿Se va a hacer eso esta vez?
2: Estamos haciéndolo y vamos a hacerlo con más fuerza en varios sectores donde tenemos problemas, en lugares priorizados que teníamos, que el presidente lo anunció y que hemos enfocado nuestras operaciones y que hemos desplegado más.
5: ¿Sabe dónde sí lo han hecho, señor ministro? En Durán. Durán es el mejor ejemplo, pero es un ejemplo costosísimo que requiere continuidad y fuerza aérea, básicamente, que la que está ahí. ¿Hay disposición de hacer o multiplicar o replicar lo mismo en otros lugares?
2: Pero por supuesto, y sobre todo,
5: ¿y hay personal para eso?
2: Carlos, El decreto también lo dice. Por eso no solamente es nuestras fuerzas, es incorporar fuerzas adicionales que van a ir a los territorios con nosotros a trabajar en lo que hay que hacer, que es justamente atacar a estos grupos criminales, ¿no? Y con el término que usted le quiera poner, pero justamente es terminar este problema.
5: Voy entendiendo la novedad. Porque yo, de una primera revisión del decreto, decía, ¿qué es lo nuevo aquí? Y usted lo está explicando. Ahora, cuénteme el timing. ¿Por qué ahora?
2: Bueno, gracias a las reuniones que el presidente Daniel Noboa ha tenido, que ha venido, que no es la primera, es fruto de varias reuniones que se han mantenido.
5: Tiene que ver
2: hoy
5: con la reunión
2: el gobierno,
5: de
2: hoy, por darle un ejemplo.
5: ¿El secretario de Seguridad recibe?
2: Sí, obviamente, el secretario de Guerra, la reunión que tuvo ahora en Pentágono.
5: Ese fue como el cierre de los procesos.
2: Entendamos una cosa, esto se da por la confianza que tiene hoy Estados Unidos en un presidente. En la voluntad
5: se evidenció
2: la valentía del presidente Noboa. Por eso, exactamente, por esa reunión se concretó esto.
5: Ok.
2: No, fue fundamental para que hoy podamos tener este decreto firmado y listo para ejecutar.
5: ¿Sabe qué es lo fundamental ahí? Demostrarle al país, pero mejor dicho, a los conspiradores, porque opositores legítimos que haya, ya que no fue un partido de fútbol. Ya, eso es fundamental. ¿Ya? Y esto lo prueba. ¿Qué más van a hacer en el estado de excepción para que esta vez produzca resultados mejores que las veces anteriores?
2: Para empezar, una aclaración, no es toque de queda.
5: No hay
2: toque de queda. Y se lo digo porque todo el mundo me ha escrito al celular sobre el toque de queda. Estado de excepción y toque de queda son dos cosas totalmente distintas. No hay un toque de queda, un estado de excepción. ¿Qué es lo que pasa? Estuvimos un tiempo sin estado de excepción. Sin embargo, la justicia no nos acompañó en esta lucha, en la cual usted sabe que para poder operar necesito órdenes de allanamiento que comenzaron a tardar o nunca salir, y eso entorpece las operaciones que tenemos en territorio. Por eso nosotros como fuerza solicitamos nuevamente el estado, porque no podíamos retroceder lo que ya hemos avanzado en esta lucha contra el crimen organizado. Y hoy este estado de excepción, sumado a el decreto con el conflicto armado interno y todo lo que se ha sumado, son operaciones que se van a realizar, Carlos.
5: Qué bueno que usted menciona la justicia. ¿Hasta cuándo vamos a aguantar que no nos paren bola? ¿Hasta cuándo?
2: Bueno,
5: o sea, ¿se reunió usted con la presidenta del Consejo de la Judicatura?
2: Yo he hablado con todo el mundo,
5: Carlos. ¿Y qué le han dicho?
2: Yo hablo con todos y soy sumamente claro. Y les digo, o se unen a la velocidad que vamos nosotros o se quedan atrás y van a sufrir las consecuencias de no actuar de forma correcta.
5: Bueno, yo con la clave, ya se imagina lo que le habrán respondido. Mire, el problema es que no hay suficientes policías para proteger a tantos fiscales, o no hay suficientes fuerzas armadas para proteger a tantos jueces, tantos, hablando de los pocos que se atreven. Producto de eso es que mataron a la fiscal Delgado en Manta.
2: Fiscales que tienen protección y que le dicen también. Y como les digo yo, el momento que usted no está en la capacidad de hacer lo correcto, hágase a un lado. No se venda o no se regale al crimen organizado. No favorezca a quien puede matar a su familia. Si usted no puede, váyase. Si yo no puedo, Carlos, me voy. Si tengo miedo, renuncio.
1: Permítanme recordarles que nos pueden seguir por Facebook y YouTube de Carlos Vera. También estamos en Extreme, que es canal 15 de Vito TV o 709. En DirecTV, el canal es 194, corresponde a Manavisión. En ambas cableras, más de 25,000 personas, a pesar de ser viernes, se suelen conectar en promedio. 8,000 más, hasta 10,000 por estos días. En radios, 101.3 FM, Radio Centro. En audio y en imagen para sus plataformas digitales, Candela con K, que es 89.3 FM en Manabí, La Bonita del Centro del País, también 89.3 FM en Riobamba, para Chimborazo, Cotopaxi, Tungurahua, y en Quito, 101.7 FM, en Radio Sucesos, líder en información en la capital de la República. Permítanme recordarles que mañana en Radio Sucesos está Félix Derbáez, de 8 a 9. Y nosotros a las 13 horas con el debate de Centro Digital, el cual dura ahora por el fútbol, solo 90 minutos, participamos Francisco y Casa, desde Estados Unidos Carlos de Tomaso, dirige Juan Javier Benedetti, y completo el panel yo. Cuando volvamos, la segunda parte de esta reveladora conversación con John Reinberg, ministro del Interior.
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1: El reprise de este programa se da al día siguiente por OnePlus, Canal 14, el mismo número en las cuatro cableras que lo reproducen, CNT, Claro TV, NetLife y Extreme, ya. En Zapping el canal es 121. El periódico digital Ecuador en Vivo TV, que ahora es canal digital de YouTube, lo sube apenas concluye. El otro reprise lo hace Alborada es, sí, 90.3 FM, en Imbabura y Carchi, igual al día siguiente, pero a las 6:30 de la mañana, y Ecotel TV lo sube en sus medios convencionales y plataformas digitales también. ¿Recuerdan ustedes cómo concluyó la parte anterior el ministro o John Reinberg, cuando le averiguaba qué responder a los fiscales y jueces cuando se les pide que actúen conforme a la ley? Y él dijo, si yo no puedo, Carlos, me voy. Si tengo miedo, renuncio. Bueno, por actuar en esa línea, la fiscal Delgado, recientemente, en varios casos firme, acaba de ser eliminada en Manta. ¿Qué hacer entonces, señor ministro, le dije, con ese y otros casos?
2: Yo creo que cada uno de los casos merece una investigación y un análisis, el cual no voy a adelantarme a decir algo al respecto.
5: ¿Qué sabe la fiscal Delgado de Manta?
2: Todo está siendo investigado y en su momento saldrá lo que tenga que salir, pero ese es el proceso correcto.
5: ¿Qué me quiere decir? Sin embargo, ¿que se expuso en exceso? ¿Que no cumplió ciertas normas?
2: Mire, Carlos, voy a hablar de mí. Yo soy una persona que tiene cierto nivel de riesgo.
5: No, yo sé que usted tiene alto nivel de riesgo.
2: Yo sé que puedo hacer.
5: Modesto Reinberg tampoco le queda.
2: No, lo que está
5: tiene alto nivel de riesgo. Yo diría que después del presidente es usted. Más de una vez se lo han querido bajar. Lo que pasa es que es un tipo muy sencillo que no anda contando aquello a lo que se expone, y es en cambio algo que yo sí conozco y que valoro. No, yo soy lo menos importante. Este país se lo reconoce. Usted debe ver la admiración y el respeto con que lo ven, aunque eso no pague su salario, sí, eso no compensa su esfuerzo.
2: Pero ¿qué le quiero decir? O sea, yo sé qué puedo hacer y qué no puedo hacer. Yo sé dónde puedo ir y dónde no puedo ir. Yo sé si no tengo mi equipo de seguridad, ajá, si debo o no debo salir. O sea, ahí estamos en una edad suficiente para saber tomar las decisiones correctas en base a lo que uno vive día a día por el trabajo que uno
5: desempeña. Ya me ha dado algunas pistas. Entendí. Al buen entendedor por señas. Sí. La otra. Tener éxito en esta cosa a largo plazo significa, por empezar, ya lo que todo el mundo reclama: la reconstitución del tejido social. Ustedes entran a una cantidad de sitios, los limpian, recuperan territorio, y el Estado no se volca masivamente como debería a ocupar con servicios ese sector. ¿Cuándo se hace eso?
2: A ver, Carlos, dentro de los planes de seguridad y dentro del que estamos, de la que ya se aprobó y que lo llevamos al COSEPE la semana anterior, si no me equivoco, que es el plan 2026-2029, está el trabajo con todas las áreas y todos los ministerios con formas de medir el trabajo de cada uno, con los KPIs, básicamente, en donde nosotros entramos a sectores y los diferentes ministerios tienen que entrar,
5: o
2: después
5: sea, que recién nosotros se va a hacer.
2: Carlos, hay un orden para las cosas. yo tengo que entrar a enfrentar, a luchar, a acabar un problema para poderle decir a alguien que puede ingresar a hacer una labor.
5: Pero es que si no dejan, no hacen ese seguimiento, dejan su trabajo incompleto, pues.
2: No es así. Carlos, suena fácil, ¿no? Suena sencillo.
5: Yo sé que es complejo.
2: ¿Durán cuánto tiempo tomó?
5: 2 años.
2: ¿No? Y aún así, estamos combatiendo ciertos problemas.
5: Correcto.
2: ¿No? Nueva Prosperina, Monte Sinaí y varias. Hoy día.
5: Lo de Durán comenzó con Zárate. Recuerdo desde que estaba Víctor Zárate. Y eso es más de 1.5 años, 2 años.
2: Año, sí, correcto.
5: O sea, me usted ha estado diciendo que para todos los lugares se va a demandar de ese tiempo.
2: Carlos, hay un orden para hacer las cosas. Hay un orden que tenemos que establecer para que podamos sacar un país adelante. Hoy una medida importante es lo que el presidente ha hecho, una medida valiente lo que el presidente ha hecho, ¿no? Porque ya habrá los que por ahí van a comenzar a saltar y a patalear, porque no le va a gustar que comencemos esta ofensiva total contra estos grupos de delincuencia organizada, y ustedes ya saben quiénes son los mismos.
5: Bien hecho.
2: Que van a salir.
5: Lo que hacen bien hecho.
2: Y
5: no nos interesa. ¿Sabe lo que hay que hacer con los derechos humanos? Lo que hizo Bukele, ignorarlos. Ellos solo se preocupan de defenderlos de los delincuentes. Le han dicho niños, chicos, con una compasión digna de mejor causa a los adolescentes de ayer, a los asesinos de ayer, que con mucha inteligencia fueron y ejecutaron un crimen. Increíble.
2: Cuando vengan los derechos humanos, Carlos, a ver a los policías muertos, los militares muertos, aquellas víctimas.
5: No van a ir nunca.
2: Nunca va a pasar.
5: No les preocupa.
2: Es que no me vengan a decir a mí sobre el trabajo que estoy haciendo, sobre el trabajo que está haciendo la policía.
5: Ya, lo otro. Habló usted de lo que se requiere por parte de la función judicial. ¿Qué se requiere por parte de la Asamblea, en donde tienen una ventaja que es legislatura a favor?
2: Bueno, tenemos proyectos de leyes que están ahí tratándose. La ley antimafia para nosotros es fundamental y espero que eso salga bastante rápido. El tema del reclutamiento de menores es algo también importante para nosotros. Y sobre todo en el decreto también hemos hablado de la amnistía, que es fundamental. ¿Por qué? Porque quiero que la fuerza, nuestras fuerzas, policía y fuerzas armadas, tengan la tranquilidad y el respaldo de todos en la labor que le estamos diciendo hoy que hagan. Que sepan que pueden hacer el uso legítimo de la fuerza, ¿no? Con la tranquilidad de que está el respaldo, está el decreto y estamos todos atrás para velar de que no traten, lo que ha pasado en varias ocasiones, de irse contra el policía, irse contra el militar, pero no contra el delincuente.
5: Recién salió usted a defender, buena hora, un policía, que pretende ser condenados a 17 años.
2: Así es.
5: Ok.
2: Y ojalá que con esa misma facilidad y rapidez condenaran a otros. Ojalá que con eso hubieran condenado al que mataron ayer afuera en el aeropuerto. No, que ahora veo que hay un correísmo que sale a la defensa de la víctima de ayer con el expediente y ya no sabe qué más hacer. O sea, son cosas que.
5: Ya vamos a hablar de las lecciones de ahí, de ese sicariato ayer. Pero citando el caso del policía, sí. Yo hablaba con él y con el abogado y decían que agradecían mucho esa actitud de usted, del presidente y del gobierno. Pero que aceptar un indulto eventualmente, si es que se ratificaba la condena, arruinaba su carrera, sería admitir que era culpable y no podría seguir en la fuerza. Dice la primera disposición general del decreto que estamos comentando con el ministro del Interior. En ejercicio de la atribución prevista en el numeral 18 del artículo 147 de la Constitución, el presidente de la República concederá indultos, rebajará o conmutará penas a favor del personal militar, policial y de los civiles que participen en las acciones destinadas a enfrentar el conflicto armado interno en defensa del Estado, de conformidad con la Constitución, la ley y el ordenamiento jurídico vigente. Ya se imaginará, ¿ya? ¿Cuál es el primer reparo? Que participen en las acciones, o sea.
2: Pero Carlos, no nos olvidemos la siguiente línea. Dice, exhorta a la Asamblea Nacional a considerar amnistías en defensa del Estado.
5: Ok.
2: Esa no pasa nada con los ascensos en el caso de los policías que sí, o militares que siguen en su carrera. Ya, amnistía borra todo.
5: Dice, así también se reconoce la atribución prevista, se lo sabe usted bien, en el numeral 3 del artículo 120 de la Constitución de la República, y se exhorta a la Asamblea Nacional para que conceda amnistías en favor del personal militar, policial y de los civiles que hubieran actuado en defensa del Estado. Ahí se precisa. Vamos a lo de ayer. ¿Ya? La parte más preocupante es que un tipo que ustedes identifican como objetivo de alto valor pudo salir del país a Panamá, presumiblemente por vía aérea, entró al país efectivamente por vía aérea y hay un par de opciones. O lo hizo con su verdadera identidad y fue borrado del impedimento de entrar, salir, del récord, de lo que sea que conste en las computadoras de migración, o lo dejó pasar en ese rato el empleado que sabían y se hizo el loco, lo que sea, o entró con una identidad falsa cambiada. ¿Cómo es posible que suceda eso?
2: Carlos, para explicarlo de una forma bastante clara, el día de mañana usted comete un delito, usted mata a alguien, y el juez no mata a uno, mata a 10 personas, y el juez dispone la libertad suya, ¿verdad? Y lo deja libre, o le da una pena de un año, y usted sale libre. ¿Por qué no va a poder salir del país? ¿Por qué no va a poder ingresar al país? Usted es ecuatoriano, usted no tiene ningún proceso con la ley, porque la ley de los procesos de delincuencia organizada, de asesinato, de tráfico ilícito de armas de fuego, le dio al uno beneficio penitenciario
5: sobre seguimiento de alto valor, pues.
2: Así como tengo, ahorita se preocupan de este que ha caído 5 o 6 veces. Tengo
5: y eso otro, no se registra
2: tengo
5: en migración.
2: Otro que ha caído 32 veces, pues, Carlos.
5: Y eso no se registra en migración.
2: ¿Se registra qué?
5: El récord. Este es un objetivo de alto valor.
2: La justicia dice que de todos estos casos, usted está libre. Por más de que yo tenga ahí que usted es uno de los peores criminales, pero según la justicia, usted no le debe nada al país ni a la justicia,
5: sí.
2: ¿Yo por qué no lo voy a dejar entrar al país ni salir?
5: Porque es un objetivo de alto valor.
2: ¿Y en base a qué le digo que no se puede ir?
5: ¿A que es un tipo de alto riesgo?
2: La ley no lo dice así, Carlos.
5: Ah.
2: Porque la ley no dice eso. La ley dice...
5: ¿La ley no tiene ese impedimento?
2: Si usted no tiene problemas con la justicia... Yo no puedo hacer algo al respecto. Yo
5: aunque he hecho, ustedes lo hayan identificado he como objetivo de alto valor.
2: Yo he hecho mi trabajo de meterlo 1 o 30 veces preso. Pero la justicia ha hecho lo que no debió, que dejarlo libre 1 y 30 veces que lo había metido preso. Si usted no le debe nada a la justicia, para mí es un objetivo porque yo sé que usted es un delincuente. Al saber que usted es un delincuente, yo voy a seguir los pasos suyos. Yo voy a seguir en investigaciones, porque yo sé que usted ha matado, yo sé que usted ha hecho tráfico de armas, yo sé que usted es con delincuencia organizada. Usted no va a dejar ese mundo criminal. Por asesinato, en el año 2019, ¿sabe cuándo salió? El 2020. Vivió por asesinato 25 años mínimo. Entonces, esa es la lucha. ¿Pero qué pasa? Aquí lo que intentan es instalar una narrativa de querer engañar a la gente, porque es mal informar de, obviamente, de los que tratan de atacarnos, de decir, si saben que es un delincuente, ¿por qué lo dejan salir y por qué lo dejan entrar? Porque la justicia sí lo determina.
5: No, porque la ley no lo impide.
2: Y porque la ley no me lo impide.
5: Tenemos que cambiar la ley. Okay. Otra vez a la Asamblea. Pero otra vez, la iniciativa debería venir también de los jueces. El presidente de la Corte Nacional reunió, ya será hace 3 meses, a expresidentes de las Cortes y le aceptaron la convocatoria para hacer una serie de reformas a todo el ámbito jurídico judicial. ¿Ha hablado con usted de esa posibilidad, de esa urgencia?
2: Hemos hablado, a ver.
5: Es que sería genial si la proponen ellos.
2: La no mayoría de leyes que nos dejaron, usted ya sabe quiénes son, leyes acomodadas para la delincuencia. Uh-huh. Y es lo que estamos trabajando en cambiar todo esto que los favorece a ellos y los perjudica a los ecuatorianos de bien. Entonces, hoy tenemos proyectos de ley, hoy tenemos leyes enviadas que tienen que ser, que espero que no vengan después y cuando se aprueben, ya saben, los que aparecen por ahí a querernos tumbar las leyes luego de que no les gusta lo que estamos haciendo en favor de los ecuatorianos.
5: Ahora,
2: pero la decisión del presidente es sumamente importante.
5: Sí.
2: Me bajas esta, la vuelvo a subir.
5: Sigamos con lo de ayer. Ok. ¿Cómo es posible, aunque ustedes no manejan el aeropuerto, eso es una concesión, cómo es posible que circulen o entren afuera del terminal menores de edad, personas en general, sin que sean detectadas de alguna manera por el personal de vigilancia que hay? Solo lo hacen cuando se ingresa con un aparato que a veces no detecta nada. Le digo porque he pasado con metales, no con armas, y no detecta nada. O en algunos casos cuando se bajan del avión. ¿Se va a cambiar algún tipo de regulación,
2: Carlos,
5: o disposición?
2: El crimen fue en la parte donde están todas las personas que reciben familiares,
5: en exteriores, cuando se sale de llegada internacional.
2: Sí, ahí estaban esperando. Yo no he visto que tenga algún control de revisar a quién entra. Me acuerdo hace años se prohibió el ingreso a recibir personal. Creo que fue la época de COVID, si no me equivoco.
5: Sí.
2: No, pero ahí la gente entra.
5: Hay otro control en el ingreso de vehículos en donde no se sabe con qué criterio. Unos los dejan pasar,
2: lo único que buscan es abajo de los vehículos, y ese es el tema de la concesión del aeropuerto en la que hace eso.
5: Ustedes no pueden cambiar las regulaciones ahí, endurecerlas en ese sentido.
2: O sea, sí, Carlos. O sea, podemos revisar, podemos trabajar, podemos cambiar, pero estamos hablando aquí de dos menores, 15, 16 años, que entraron con unos peluches para recibir
5: a familiar. Tenían disfrazadas sus armas debajo de juguetes que supuestamente le iban a dar a una niñita que portaba el asesinado ahí.
2: No. Pues lo bueno en el momento es que policía en el sitio logró capturar a estas dos personas, a estos dos menores, llorando. No, cuando fueron capturados, no, y hoy están hablando
5: de la justicia. Es que eran absolutamente inexpertos para no calificarlos de otra manera. No sé si estaban drogados, ingenuos, porque quienes planearon el crimen los entregaron después de que ejecuten el crimen. Si ellos querían fugar o escapar, debía haber por lo menos una moto que los recoja en ese rato y traten de salir, y por la sorpresa quizás se fuguen hasta más lejos. Es una vaina. ¿Ya han averiguado cuánto les pagaron
2: estos? Carlos, estamos trabajando en toda la investigación para llegar a quiénes son los responsables detrás de ellos en esta pelea de bandas, porque sabemos que es un tema de una pelea de grupos delincuenciales, ¿no? Para ir más allá. Obviamente las investigaciones están en marcha y vamos a ver los resultados.
5: ¿Han contado estos adolescentes cuál era el pago por eso?
2: Han dado algo de información, Carlos, que es hasta donde puedo comentarle, pero obviamente se está trabajando.
5: ¿Han establecido ya el origen de las dos Glock que les encontraron?
2: Estamos trabajando, Carlos. La policía está haciendo todo el levantamiento.
5: ¿Eran armas registradas? ¿Tenían la identificación allí?
2: Si habla de un permiso, no tienen permiso. Y los menores de 15 años no tienen permiso de armas. Así que no había un permiso como tal. Los números.
5: Eso de ahí, no sé cómo se llama.
2: El número de serie
5: del arma.
2: Entonces, todo eso lo están trabajando, Carlos, y sí es importante que la ciudadanía conozca, porque las quieren enredar, Carlos, quieren entrar con información que no es cierta.
5: ¿Qué quieren enredar?
2: Quieren decir que por qué se permite la entrada al país de un ecuatoriano que no tiene problemas con la ley, que ya la justicia mal o bien determinó de que no le debe nada a la justicia ni al país.
5: Y usted acaba de aclarar que la ley no lo impide, y que el hecho de ser un objetivo de alto valor no significa que tenga que prohibírsele salir o entrar.
2: Exactamente.
5: Y la vía es que cambiemos la ley. La asamblea.
2: Hay varias vías. La vía es que la justicia haga lo correcto, para empezar. No que usted vaya por asesinato un año preso y salga en menos... No, perdóneme. 4 meses preso.
5: Y hasta que la justicia haga lo correcto, que ya sabemos por qué no puede o no quiere.

0: problema. Y para atacar este problema con estas tropas internacionales, hay un decreto que les da la facultad para que no vaya a haber problemas.
1: ¿Cuándo empiezan a llegar esas tropas?
0: Muy, muy pronto.
1: ¿Quién decide dónde las van a ir a desplazar?
0: Van a trabajar de la mano con nosotros, con policía, con fuerzas armadas. No es que ellos van a andar solo por el país, sino son equipos o grupos que van a estar distribuidos en diferentes partes, principalmente zonas priorizadas que hemos hoy mencionado, varias de las provincias.
1: ¿Traen su logística o ustedes proveen la logística?
0: Vienen con todo.
1: Con todos los vehículos y
0: traen inteligencia, traen todo lo necesario para que esto termine lo más pronto posible.
1: Ustedes proporcionan albergues y alimentación, supongo, Max.
0: Vamos, no más allá de eso. Pero la idea es que tengamos en poco tiempo bastante solucionado el problema que estamos viviendo hoy.
1: Aliviado, solucionado, es un proceso que demanda todo lo que usted ha reclamado y se ve que no hay por parte de actores políticos la unidad que tanto reclama para la seguridad, por parte de la justicia proceder acorde, por parte de la Asamblea de las reformas urgentes que se necesitan. ¿Y qué van a hacer con la Corte Constitucional?
0: Quiero ver qué salen a decir. Quiero ver qué se le van a decir. No, yo creo que muchos ecuatorianos han esperado este decreto mucho tiempo. Y hoy está aquí. Vamos a ver quién está de qué lado. Vamos a ver quiénes están a favor, quiénes están en contra. Y yo creo que los 18 millones de ecuatorianos van a poder darse cuenta quiénes estamos dispuestos a darlo todo, porque la valentía del presidente Daniel Noboa hoy lo ha demostrado una vez más. ¿No? Quienes estamos entregando todo lo necesario para llevar esta lucha y quienes se oponen y quieren que más bien salen a cuidar de que no le pase nada a este grupo de criminales que tanto tiempo le ha afectado al país. Y una cosita más, Carlos, a todos esos que pretendan salir corriendo a esconderse a otros países, los vamos a buscar.
1: Como al hermano de Fito.
0: Los vamos a buscar, los vamos a encontrar. Así les den otras identidades como se las dieron en Colombia.
1: Ahí tuvo usted cooperación de la Policía Colombiana y las Fuerzas Armadas Colombianas.
0: Una gran investigación por parte del Centro Nacional de Inteligencia, que son las inteligencias de Policía Nacional y de Fuerzas Armadas, en meses de investigación para determinar el paradero, para comunicar a la policía de Colombia, para lograr la detención de esta persona, que en su momento no querían hacerlo por las falsas identidades, que no salga lo de, perdón, no falsas identidades, esta nueva identidad que les entregaron, porque no eran falsas.
1: Ya.
0: ¿No?
1: O sea, ustedes tuvieron que convencer
0: y que tuvimos que sacar rápidamente a través de Interpol una notificación roja, porque contra esa no hay vuelta que darle, y ahí venir a decir tengo la notificación roja del señor.
1: Ah, no es que hubo la gran cooperación como yo creía.
0: La policía y las Fuerzas Armadas de Colombia son de primer nivel. Lo que no es de primer nivel es el poder político que existe allá y la voluntad política. Ese es el problema que tiene Colombia, lo he dicho siempre. Y ese es, pues, se ve reflejado cuando hacemos estas operaciones y encontramos a un delincuente, cabecilla de los choneros, con una nueva identidad.
1: Hasta allí esta recopilación íntegra, completa, de lo conversado con el ministro John Reinberg. De paso, ya lo aclaré, pero como la difusión de la entrevista ha sido sin edición, me referí ahí a Juan José Hidalgo equivocadamente. Por Dios, disculpe él, es un penalista de enorme prestigio, es 54 años. Quise decir José Luis Hidalgo Fernández, lo vuelvo a aclarar, que además, según lo que ha averiguado el gobierno, ha sido abogado de Javier Jordán. Al regresar, el otro gran protagonista del momento, José Julio Neira, secretario general de la Administración.
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1: Para seguir con las declaraciones, menos mal lo hago dos veces, fue la entrevista con José Julio Neira donde me equivoqué de abogado. Ahí fue donde dije, como ustedes verán, Juan José Hidalgo, y no es él, es José Luis Hidalgo Fernández a quien debí referirme, y me equivoqué ahí dos veces. Pero repito el error, si se quieren, porque la reproducción de la entrevista va completa. Si yo llego a editar esa parte, va a parecer que he cercenado algún aspecto fundamental de la conversación. Reitero mis disculpas con alguien que es un penalista de enorme prestigio, 54 años, Juan José Hidalgo. De paso, sé que había tenido muchas complicaciones ayer, llamadas telefónicas, clientes a reclamar. Primero, no sabía que el programa era tan visto como es. Y segundo, que sigo teniendo tanta credibilidad hasta en mis errores. A veces me equivoco. En ese mismo programa lo rectifiqué gracias a un amigo que me llamó a contar de inmediato. Inclusive en el propio protagonista se dio cuenta de lo que dije. Y lo dije dos veces. Lo sigo lamentando y me sigo disculpando. En Estados Unidos, Macro Digital nos pone cerca de 20.000 hogares ecuatorianos, que son sus suscriptores mayoritarios, más aún ahora durante el Mundial. Lo hace también en España por Hispasat, en 148 cableras de 5 países en América Latina, pero lo más trascendente para mí es que reproduce el programa en 23 de las 24 provincias del Ecuador. José Julio Neira, secretario general de la Administración, recién desde hace dos semanas, difundió esta semana un video muy completo, muy ágil, sobre la trazabilidad que han logrado respecto a dónde fue a parar la plata de los que nos robaron en el caso Progen. Y justamente empecé por allí, averiguándole lo que ustedes vieron al principio del programa. ¿Cuál es la novedad? Si muchos de esos beneficiarios, ladrones, ya habían trascendido antes.
2: Mira, Carlos, lo importante de todo esto es que se está informando gracias a la cooperación internacional que tenemos en los Estados Unidos, que hemos recibido toda esta información oficial. Antes no sé de qué forma se pudo haber recibido la información, pero la información que utilicé el día de ayer para informarle a los ecuatorianos muestra la trazabilidad de ciertos pagos que se hizo a Progen y cómo Progen diversificó o movió todos esos fondos a diferentes cuentas. Y lo más importante que quiero recalcar también en el día de hoy contigo son los 15.2 millones que Progen le envió a Astrobrixa, no solo a Astrobrixa en Estados Unidos, pero también la registrada aquí en Ecuador, donde y qué es lo más cuestionable de todos esos movimientos es que se utilizó un bufete de abogados para crear 8 empresas más y mover todo el dinero para que llegue a sus beneficiarios finales.
1: ¿Ese es el bufete del abogado Juan José Hidalgo?
2: Claro, y justamente lo comparte también un sujeto que lo busca la justicia ecuatoriana por crimen organizado, que vive en Estados Unidos, apellido Jordán.
1: ¿Hidalgo está aquí, en el Ecuador, este Juan José Hidalgo?
2: No sé dónde reside el abogado, pero entiendo que es un abogado registrado en los tribunales del Ecuador.
1: ¿Y ha sido abogado de Javier Jordán?
2: En varias instancias, correcto.
1: ¿Para qué sirvió hacer esa denuncia en los Estados Unidos según la ley RICO?
2: Mira, primero nosotros vamos a utilizar todos los métodos disponibles, sea aquí en Ecuador, en las leyes que tenemos disponibles, y en Estados Unidos, para que todos los que perpetraron este atraco tengan responsabilidad. Y eso es lo que más estamos enfocados. Primero, en entender la trazabilidad de todo el dinero, pero también que se haga justicia. Se haga justicia porque esto fue un gran atraco realizado. Y esto es algo que me han preguntado varias veces y me gusta hacer hincapié. El tema de Progen no fue un proceso de la noche a la mañana. Las personas que maquinaron todo este atraco llevaban acumulando experiencia en compra pública en sector estratégico desde el 2016. Empezaron con contratos muy pequeños hasta que pudieron coronar un contrato multimillonario.
1: Y son una estructura que estaba en el Ministerio de Energía cuando ustedes asumieron el poder.
2: Es una estructura institucional que estaba en SELEC al momento estaba en el gobierno anterior y en el gobierno anterior. No es que
1: correcto.
2: Se instaló cuando llegó el gobierno del presidente Noboa.
1: ¿Quién les advirtió de eso?
2: Y por eso mucha de nuestra lucha contra las mafias internas, no solo en los sectores estratégicos, sino a nivel de la compra pública, la he venido luchando desde el principio.
1: Me consta.
2: Y se lo he dicho muchas veces.
1: General, ¿quién les advirtió de eso?
2: Bueno, me consta que usted desde el principio
1: les
2: viene
1: dije, la
2: denunciando.
1: Clase de infiltrados que han... ¿Quién claro. jodió tanto contra Calero? Yo. ¿Quién comandó la operación en parte? Él. Y ustedes claro. lo aguantaron durante mucho tiempo allí, a él y su estructura.
2: Sí, lo que quiero recalcar aquí es nuevamente la estructura que utilizó Astrobrixa, liderada por Carla Saúd Calero, que utilizó su medio hermano que trabajaba dentro de CENEL primero y luego de CELEC para coronar este gran atraco que fue lo que ella perpetró junto a José Manrique.
1: ¿Quedan rezagos de eso?
2: A ver, no te puedo confirmar que no existe trazos todavía de...
1: Se lo ha preguntado al nuevo ministro de Energía.
2: De esa mafia. Hay todavía miembros del equipo de compra pública que son de carrera y estamos en un proceso disciplinario para poderlos eliminar.
1: Qué bien. Ahora.
2: Porque, como tú lo sabes, es el modo del contrato que ellos tienen.
1: Ahora, una parte es recuperar los fondos, uh-huh. que se podrá hasta cierto límite por la forma en que han evacuado, diluido y ocultado las transferencias. Otra parte es lo que usted dice, que todos paguen por lo que hicieron, asuman su responsabilidad.
2: Correcto.
1: Pero otra uh-huh. es qué pasa con quienes permitieron esto, firmando los contratos sin que haya garantías por los anticipos.
2: Ya, mira, eso es muy importante aclararlo. Hay un proceso que está abierto en Fiscalía, que es el que está realizando la investigación de este caso. Yo me quiero enfocar en lo que informé ayer a los ecuatorianos, que es la trazabilidad del dinero. ¿Por qué? Porque todo el mundo se merece saber hasta dónde se fue el último dólar de los anticipos de Progen. Y en ese triángulo de información, Carla Saúd Calero y José Manrique fueron los artífices, los arquitectos de todo este esquema que se utilizó. Básicamente llevaban muchos años preparándose para poder lograr un contrato así. Ahora, ya la UAFE congeló los fondos de todos los que participaron en el proceso de Progen, todos los involucrados, personas naturales y personas físicas. La Secretaría de Integridad Pública ya informó a los Estados Unidos de las acciones que estamos tomando y pidió tomar acciones adicionales. Entonces, estamos trabajando en conjunto con los Estados Unidos para que se aclare todo este proceso y se haga justicia. Porque
1: usted
2: igual,
1: dijo también que $500,000 producto de esas uh-huh. transacciones llegaron a parar o depositarse en el sistema financiero. ¿Cómo es posible que ocurra eso?
2: Bueno, esas son las transferencias de Astrobrixia registrado en Ecuador, que se utilizó al Banco del Austro y al Banco del Pichincha para esas transacciones.
1: ¿Y ellos
2: por eso se pudo identificar
1: como operaciones inusuales?
2: Bueno, es el deber ser del banco si fue sospechoso o no. Eso no te puedo confirmar porque estaría divulgando información clasificada dentro de la UAFE.
1: Híjole, esta cuestión es grave.
2: Sí. Bueno, el deber ser de todo un oficial de cumplimiento en cada banco es de reportar cuando hay transacciones sospechosas dentro de sus instituciones. Para ese es el trabajo de ellos. Ellos tienen que adherirse a las reglas de antilavado de dinero, que es un estándar global, no ya. Es que es un estándar que solo se lo aplica aquí en Ecuador.
1: La pregunta tiene que ver con otra investigación que trascendió ayer de una serie de medios digitales y convencionales que hablan de cómo han incrementado su patrimonio exorbitantemente en 2 años algunos alcaldes y prefectos.
2: Correcto.
1: Y muchas
2: sí, la publicó.
1: Eso. Y muchas de esas operaciones
2: ¿sí?
1: se hicieron o se depositaron a través del sistema financiero. Ya ustedes actuaron contra uno de estos truhanes, es Vico Villacís, el alcalde de Esmeraldas. Pero en otros casos, se ve que pasan de 1 millón en patrimonio a 4 o 5 millones en 2 años. ¿Y qué hace la UAFE? ¿Qué hace el sistema financiero?
2: Mira, la UAFE está haciendo lo que venimos haciendo desde el primer día. Estamos analizando la actividad sospechosa. Ahora, yo no creí cuando vi ese artículo que Vistazo había publicado algo de esa calidad y ese calibre que se había atrevido a pronunciarse en esa información, porque es algo que desde mi gestión en la UAFE y en la Secretaría de Integridad Pública he venido informando todos los cambios inusuales de comportamiento que existían dentro de las alcaldías del país. El primero es el alcalde de Guayaquil, que está en la cárcel del Encuentro, que también salió en la portada. También está el alcalde de Esmeraldas, que es Vico Villasís. Y hay mucha más información técnica que nosotros hemos trabajado por los últimos 2 años, que la tiene Fiscalía General del Estado, y estamos a la espera de sus acciones.
1: O sea, usted
2: para poder
1: esas operaciones inusuales.
2: Todas las de esos dos procesos que son públicos, la UAFE viene reportando hace 2 años.
1: Y lo hizo
2: en esa
1: antes
2: información.
1: De que aparecieron esos datos de ayer.
2: Por supuesto, por eso,
1: es lo que
2: le mencioné al principio que me asombró de que Vistazo haya publicado algo de ese calibre para informar en eso, ¿no? Me llamó la atención. Usualmente se quedan en temas superficiales, en temas magenta, pero esta vez quisieron reportar lo correcto.
1: ¿Su alusión constante a ese color tiene que ver con el Banco de Guayaquil?
2: No, es al color.
1: ¿Es casual?
2: Es casual, sí.
1: ¿Y usted publicó recién un
2: No, Twitter? Porque yo tengo un troll magenta que me persigue a diario. Primero fue el troll del municipio de Guayaquil, ahora que se quedaron sin financiamiento. Tengo el troll magenta encima mío de lunes a domingo 24/7, pero ya nos estamos conociendo y ya nos estamos santeando.
1: ¿Y le preocupa?
2: No, para nada.
1: ¿Le
2: solo
1: molesta?
2: Que me molesta las personas que utilizan su diploma de derecho para ser troll, pagados más por magenta.
1: ¿No se ha acostumbrado todavía?
2: No me acostumbro porque...
1: ¿No se va a resignar?
2: No, yo resistiré a todos esos ataques.
1: ¿Sabe
2: porque
1: que es parte de ser funcionario público?
2: Para nada. Mi compromiso al principio era fomentar la integridad pública que estaba destrozada cuando la heredamos del gobierno del señor Lasso. Hemos hecho un trabajo técnico, un trabajo excelente para implementar todas las normas técnicas de integridad dentro del sector público y seguimos así.
1: Cuando volvamos a la segunda parte y final de nuestra conversación con José Julio Neira, secretario general de la Administración, ya no solo sobre el caso Progen, sino sobre otros temas que caen bajo su responsabilidad, aunque ya no dirige 12 o 15 empresas, sino solo una función desde la cual, de paso, tiene control, monitoreo, por lo menos, o vigilancia de todas esas y más, en general de todo el Ejecutivo. Ese es el rol de un secretario general de la Administración.
3: El gobierno ha comprendido el enorme daño que le ocasiona el caso Progen, pero su afán no debe agotarse en ubicar a quienes se robaron la plata, sino también en quienes permitieron esa estafa, aunque no sean ejecutores y beneficiarios del delito. Eso impone un cambio que no se agota en funcionarios. Debe acabar la red de lealtades y complicidades que ha dejado el correísmo en cada una de las instituciones del Estado.
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1: El canal 24/7 reproduce este programa o lo emite, lo sube una hora antes de su horario oficial, es decir, ellos lo hacen a las 21 horas. Y lo seguimos haciendo en el estudio de podcast de Radio Centro 101.3 FM. Comparto con ustedes ahora la segunda parte final de esta entrevista con José Julio Neira, a quien le comenzamos averiguando de lo que les cité en el bloque anterior, de su nuevo rol como secretario general de la administración. Pero como ustedes van a ver, terminamos hablando de política. Y él hace un vaticinio esperanzador, pero que algún rato averiguaremos qué base tiene. Él dice que el presidente Noboa, su partido, ADN, va a obtener más del 45% en las seccionales.
2: Carlos, primero que nada, ya tenía 12 cargos, ahora solo tengo un cargo, que es el secretario de la Administración Pública. Tanto me criticaron por tanto tiempo por tener una sobrecarga de trabajo, que ahora ya solo tengo uno, y tampoco están conformes porque ¿qué hice yo para merecer este puesto? Entonces,
1: ese cargo, de paso, bien entendido, supervigila esos 12 y todos los demás.
2: Correcto,
1: el secretario general de la administración, usted que acaba de venir de Estados Unidos, es el whip del gabinete, ¿ok?
2: Bueno, lo dijiste tú, no lo digo yo. Yo soy un ser de luz, como le digo, en las sesiones de gabinete, pero una de mis responsabilidad primaria es darle seguimiento a todo el gabinete para que se cumplan los KPIs puestos por el presidente.
1: Seguimiento.
2: Y lo hacemos constantemente y con mucha intensidad todos los días.
1: Cuando el seguimiento dice tan suavemente José Julio Neira, las palabras son otras. Es vigilancia, ¿ya? Es observación, es reclamo y es exhortación a la vez. Pero no me contestó, Carlos, quiénes quedan en Guafe y Cercó.
2: Claro, lo más importante es que al final del día, el gabinete del presidente Noboa es un solo equipo. Trabajamos todos concentrados en una sola misión, que es mejorarle la vida a los ecuatorianos.
1: No lo dudo, pero con distintos
2: rendimientos.
1: No todos tienen la entrega suya y la entrega de Reinberg.
2: Sí, bueno, Reinberg es una persona que está completamente comprometida en la misión del presidente. Trabaja de lunes a domingo 24/7 y tengo el honor de trabajar con él y llamarlo compañero de trabajo.
1: Y usted y unos cuantos más. ¿Por qué no se ve el mismo equipo en el resto del gabinete? La misma puesta de camiseta, la misma entrega.
2: Bueno, tengo recién 8 días en el nuevo cargo, casi 9 días en el nuevo cargo. Estamos trabajando en organización interna, estamos en la mitad de la fusión que el presidente Noboa ordenó, pero regresando a tu pregunta, en la UAFE y en la Secretaría de Integridad Pública se quedaron dos personas que me han venido acompañando desde el día uno en el sector público, que confío mucho no solo en la calidad de personas que son, sino también en el nivel de profesionalismo, y que aprendieron muchísimo de mí, igual que yo aprendí de ellas.
1: ¿Eso garantiza que habrá continuidad en los procesos?
2: Claro, hay, y no solo en UAFE, en Secretaría y en CERCOP. Esas tres personas que son mujeres, que son abogadas, dignas representantes del Ecuador, trabajan también día y noche y trabajan muy cómodos a mi ritmo de trabajo, que eso es muy difícil encontrar personas que acepten ir al mismo ritmo que yo voy.
1: Sí, hiper, me consta. ¿Ya? Y en verdad es muy difícil.
2: Sí. Hasta los de seguridad a veces se me desmayan y hay que cambiarlos durante la semana.
1: En esa parte, en cambio, me identifico mucho. Hiperactivo también. Y casi 24/7. Bueno, usted vino muy contento de Washington. ¿Por qué?
2: Bueno, primero tuvimos dos reuniones muy importantes. El presidente Noboa tuvo la reunión con el asesor principal del presidente Trump para seguridad nacional, que es Stephen Miller.
1: Sí.
2: Se tuvo una conversación muy clara en cuál es la prioridad del Ecuador, que el presidente ha sido muy consistente desde el día uno, que es mejorarle la vida a los ecuatorianos, y es mejorarle la seguridad y darle más oportunidades de trabajo para tener una mejor vida con la que el presidente llegó. Entonces, eso fue la prioridad de la reunión con él. También tuvo una reunión en el Pentágono con el secretario de Guerra, Hexet, donde se habló, fue una reunión mucho más técnica para revisar todo lo que se ha hecho en el país y todo lo que está por venir. Y eso es lo que a mí me tiene optimista, me tiene contento y me tiene conectado con todo lo que tenemos que hacer en el gabinete para asegurarnos que las acciones del bloque de seguridad en conjunto con Estados Unidos sean de beneficio. Porque no solo son acciones de seguridad, viene también un eje social fortalecido, liderado por la economista Cynthia Gelibert, con el apoyo del Ministerio de Desarrollo Humano, con el apoyo del Ministerio de Trabajo. Eso no solo es seguridad y bajar las muertes violentas, sino también es mejorarle la calidad de los ecuatorianos y también bajar el índice de pobreza extrema.
6: Cuando usted me habla de eso, ¿significa que habrá cooperación en qué otros aspectos?
2: Bueno, la cooperación principal con Estados Unidos va a ser de seguridad.
6: Sí, pero aparte
2: pero
6: de
2: cuando
6: eso...
2: hay acción de seguridad en un territorio, también va a llegar la asistencia social de parte del gobierno.
6: ¿Qué es lo que estaba hablando con Reinberg?
2: Va a ir de la mano, porque no solo podemos depurar un territorio, sino que tenemos que encargarnos de las personas que quedan ahí.
6: Ok, lo tiene claro, pero no solo debe ir de la mano la siguiente semana que recuperaron soberanía, sino permanecer. Como le decía, que ha ocurrido en Durán, pero no hay más que un caso claro en el Ecuador así. ¿Cómo va a impulsar usted que a futuro lo que se recupere se mantenga?
2: Bueno, primero en la fusión que estamos haciendo, que va a estar liderado en ese Ministerio del Eje Social, de la economista Cintia Gelibert, va a tener Desarrollo Humano, Ministerio del Trabajo, Secretaría de Riesgos, tiene la Secretaría de Pueblos y Nacionalidades, tiene toda la maquinaria del Ejecutivo enfocado en el desarrollo humano, porque no solo es dar un bono, es estar, permanecer y mejorar los servicios del Estado, y esa es mi misión principal como secretario de la Administración Pública.
6: Allí.
2: Con permanencia constante, obviamente, pero tiene que ser un trabajo coordinado de seguridad primero y luego viene el eje social.
6: Pregunto, ¿hay plata para eso?
2: Estamos trabajando día y noche para generar más ingresos para los ecuatorianos.
6: Pregunto,
2: obviamente.
6: ¿Hay seguridad?
2: La producción de petróleo, que usted lo reportó la semana pasada, ya está.
6: Por fin repuntó.
2: Repuntó.
6: Se revirtió la caída y 7,000 barriles diarios más.
2: Correcto, y eso ha sido por gestión e insistencia del presidente Noboa, porque necesitábamos mejorar los ingresos petroleros que han venido en decadencia por los últimos seis meses.
6: Dije también otra cosa y se la conté aquí al ministro de Energía, que Petroecuador tiene un funcionario mudo, que ya es hora de que hable y que no necesariamente conmigo ni aquí, no. Yo sé que no les caigo bien a todos ni ese es mi interés.
2: Carlos, lo que pasa es que no todos tienen que hacer una vocería activa. A mí el gerente de Petroecuador me sirve mucho más trabajando en su oficina que viniendo a dar una vocería en cómo te va a llenar un barril más.
6: Bueno, después discutimos de eso. Ajá. Porque va a haber una ocasión de una hora, ¿verdad?
2: Sí, claro.
6: Ya cumplimos los 20 minutos, pero me falta algo más. En este tema que estábamos aquí, le pregunté si hay plata para eso. La otra, ¿hay personal suficiente para proteger a los funcionarios del Estado que cuando se recuperen un territorio se vayan a instalar ahí físicamente o vuelvan todos los días y les den protección para que esa recuperación sea permanente y no casual?
2: Mira, Carlos, esa es la importancia de la fusión que estamos haciendo dentro del Ejecutivo, porque tenemos que optimizar los recursos que tenemos para poder dar ese apoyo en el eje social que estás describiendo.
6: ¿Tuvo algún estudio técnico? ¿Alguien hizo una lógica de eso?
2: Claro que sí, todo es más, el decreto de las, hay tres decretos en las fusiones que están siendo publicados el día de hoy y estipula todo el análisis que se hizo para poder llegar a donde está.
6: Es lo que los ecuatorianos.
2: No,
6: a mí me parece que esto debe rearmar así, como si fuera un rompecabezas, rearmémoslo así.
2: Carlos, ese es el mito que siempre nos han tratado de implantar desde el día uno, que somos unos improvisados, pero cada día mostramos que de improvisados no tenemos un pelo. Siempre es todo basado en análisis estratégico, en optimización, usando la tecnología. Hemos dado avances desde que el presidente Noboa asumió el gobierno, era una administración muy ineficiente, la hemos transformado en los últimos dos años. Estamos llegando mucho más a territorios donde no llegaba el gobierno antes, pero tenemos que seguir siendo mejores en los servicios que ofrecemos para poder ser más constantes en territorio.
6: Con todo eso que usted está describiendo, ¿cree que ganarán las elecciones seccionales en noviembre?
2: A ver, estamos todavía a cinco meses y medio de esas elecciones. Tenemos un plan de trabajo que se lo está ejecutando, tenemos precandidatos que están listos y están conectados con servir a cada provincia y cada ciudad en las que van a estar en este proceso electoral. Yo estoy seguro que el presidente Noboa, con su partido político, que tiene un poco más de dos años de existencia, va a obtener más del 45% en las seccionales.
1: Cuando volvamos, un breve comentario sobre estas dos entrevistas intensas, extensas también, pero sobre todo muy insistentes e incisivas sobre aspectos cruciales de las funciones que cumplen dos protagonistas claves en el gobierno, el secretario general de la Administración y el ministro del Interior.
3: El gobierno ha comprendido el enorme daño que le ocasiona el caso Progen, pero su afán no debe agotarse en ubicar a quienes se robaron la plata, sino también en quienes permitieron esa estafa, aunque no sean ejecutores y beneficiarios del delito. Eso impone un cambio que no se agota en funcionarios. Debe acabar la red de lealtades y complicidades que ha dejado el correísmo en cada una de las instituciones del Estado.

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2: Creo que mi opinión quedó muy clara en las preguntas y en la conversación con ambos funcionarios, pero solo quiero enfatizar en un aspecto en cada uno de los dos casos. En el primero, el gobierno se está jugando su última carta en lo que tiene que ver con esta fase de la cual no pasamos en la lucha contra la delincuencia y el crimen organizado, que es contención y represión, en la cual han existido avances significativos, pero insuficientes. Y eso pasa porque se entienda lo que permite el decreto ahora cuando habla de neutralizar, y ya explicó aquí el ministro del Interior, John Reinberg, a los enemigos. Si estamos en guerra, como dicen y como existe en verdad, y ocurre, y estamos en conflicto armado interno, neutralizar al enemigo no es capturarlo otra vez, como yo le decía a él, y llevarlo a los jueces para que lo liberen. ¿Está claro? Después de eso, vendrá una fase que no debe postergarse más. La simultaneidad no ha sido posible, que es la recomposición del tejido social. Que el Estado no solo recupere territorio, sino que los ocupe con acción, con atención, no solo con militarización. Ahora, eso se dice fácil, ¿no? Se ejecuta difícil. Y eso requiere algo que los críticos mayores no han presentado. Todos los genios de la seguridad deberían exhibir cuál es su plan, no su propuesta, sus parámetros, su plan. Un legajo por lo menos de este porte, que dicen no tiene el gobierno, o si lo tiene no lo ejecuta bien. Y la otra, fomentar y crear una condición que permita unidad nacional, aún por sobre nuestras diferencias o enemistades incluso, que lleve a coincidir en consensos mínimos sobre los cuales se pueda viabilizar el esfuerzo del Ejecutivo, que si no, se dilate en todas las demás instancias del Estado, en Fiscalía, en jueces, en Consejo de la Judicatura, en Corte Nacional, especialmente en Corte Constitucional. ¿Ah? Grandes simpatizantes de los derechos humanos de los delincuentes y enemigos de los derechos humanos de los inocentes. Sobre José Julio Neira, la expectativa en que desde la Secretaría General de la Administración pueda hacer lo que segmentadamente ha estado haciendo con otras empresas, es decir, lograr que tengan la agilidad y el nivel que él y otros pocos funcionarios tienen, es su gran desafío. Y entender, como he reiterado aquí, que en el caso Progen no basta ubicar dónde se fue la plata que difícilmente se podrá recuperar, sino identificar a quienes permitieron ese nivel de estafa enquistados en el Estado, con estructuras que permanecen y con mandos medios que terminan siendo quienes deciden. Hay muchos que permitieron el delito, aunque no lo cometieron ni fueron beneficiarios del atraco. Cuando se llegue hasta esa fase, lo que están haciendo ahora será mucho más convincente y además contundente. El domingo vamos a analizar el resultado que se dé mañana entre Ecuador y Curazao. Buenas noches.
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Llegó la hora de la verdad. ¿Quieren una canción nueva? Esta canción es de mi autoría y va con mucho cariño para todos ustedes. Se llama Vivo en el Limbo. Yo les voy a cantar un pedacito de la canción y ustedes repiten conmigo después. TV.

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1: Les hablo, yo quería tocarme una cumbia para los oyentes, para la miserita.
2: De Colombia con mucho gusto.

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Estamos ya en las 13:05, en la 1:05 en el territorio continental ecuatoriano. Buenas tardes, señoras y señores. Bienvenidos a nuestra programación en este día sábado 20 de junio del 2026. Vísperas para celebrar el Día del Rey del Hogar. ¿Qué tal, amigos? ¿Qué tal, amigas? Listos y previstos para estos 180 minutos con lo mejor de la música de México. Tenemos un programa especial, un programa dedicado al Rey del Hogar. Hoy vamos a festejar a papá. Sabemos que usted está en casita junto a la familia y disfrute de ese calor familiar, pero escuchando lo mejor de la música mexicana. Para usted, papá, un abrazo fortísimo. Hoy celebramos, mejor dicho, el día de mañana. El día de mañana es la fecha que han puesto en el calendario, decir que es el Día del Padre, pero para nosotros todos los días es el Día del Padre, ¿sí? Todos los días debemos venerarlo, amarlo, quererlo, darle una flor, darle un chocolate, ¿sí?, al viejo querido de la casa. No esperemos que solamente el tercer domingo del mes de junio se celebre el Día del Padre y nos acordamos del viejo. Al viejito hay que quererlo todos los días, hay que respetarlo todos los días. Pero en todo caso vamos a presentar canciones que compositores e intérpretes han creado para que a través de la radio, a través de la magia de la radio, nosotros saludemos en este espacio de música mexicana, porque al papá le gusta la música mexicana, la música ranchera. ¿Cómo no? Ahí está una canción como es El Rey. Con todos esos temas vamos a compartir en esta tarde. Les invito a que participen a través de nuestro contacto 0999-1711-88. Líneas convencionales 2941-028, 2941-029. Si está fuera de la provincia de Chimborazo, fuera de Riobamba, tiene que anteponer el 03. Muchas personas se comunican a nuestras líneas convencionales porque el programa siempre se ha identificado a través de estos contactos. Son las 13:08, la 1:08. Hoy celebramos al hombre que con amor, paciencia y trabajo silencioso ha construido los cimientos de nuestro hogar. Gracias por cada sacrificio y por ser esa brújula que nos guía cada día. Más adelante estaremos con algunas reflexiones sobre el padre, el rey del hogar. Iniciamos musicalmente en nuestra programación de esta tarde. Gracias ya a las personas que están comunicándose a través de nuestro contacto y diciendo que queremos tal canción. La primera canción que nos solicitaron hoy fue precisamente con las voces de Vicente Fernández y el señor Alejandro Fernández. Cuando yo quería ser grande. Aquí está su canción.

Estamos iniciando la programación, son las 13 horas con 15 minutos, en la 1 de la tarde con 15 minutos en el territorio continental ecuatoriano. Gracias por esa sintonía. Tenemos ya otra canción que me han solicitado con Alex Fernández. Pero quiero compartir, antes de presentar este tema, quiero compartir una reflexión sobre lo que es el padre. Ser padre no se trata solo de dar la vida, sino de construir un legado de valores y afecto. Un buen padre es aquel que muchas veces, sin pedir nada a cambio, nos enseña con el ejemplo, nos corrige con amor y nos brinda un abrazo seguro en medio de la incertidumbre. Es entender que el mayor éxito de la vida no está en lo material, sino en el amor, el respeto y la confianza que logramos sembrar en el corazón de nuestros hijos. Ese es el verdadero padre. Para ti, papá, este homenaje, el homenaje musical con música mexicana, con rancheras, con mariachis. Para ustedes les invitamos para que se comuniquen a través del 0999-171188 y nos diga el nombre de su papi para saludarlo con muchísimo gusto en estos 180 minutos que lo hacemos a través de la magia de la radio. Aquí está la canción solicitada. Gracias por esa sintonía. Un saludo muy especial para don Carlos Astudillo en la ciudad de Guano, de parte de sus hijos. Esta canción, Gracias Padre, con el mariachi, tequila y son.

Estos son los minutos especiales del fin de semana que compartimos con ustedes, amigos oyentes, a través de la magia de la radio Bonita FM en 89.3 a nivel regional. Saludos cordiales para nuestros amigos y amigas que nos amplifican los fines de semana en las provincias de Cotopaxi, de manera especial en Latacunga, en Salcedo, en Pujini. También queremos saludar a esa sintonía en la ciudad de Ambato, en la provincia de Tungurahua. Gracias en el Cantón Ceballos, siempre está en sintonía de nuestra programación en Pelileo, en Píllaro. Felicidades, aquí estamos con lo mejor de la música mexicana. En la provincia de Chimborazo, en los 10 cantones, ahí está la señal de Bonita FM 89.3. Una sola señal uniendo las provincias centrales del Ecuador. Gracias a quienes nos están haciendo llegar ya sus mensajes. Tenemos gracias, señor Olivo, por esa música que está dedicada al Rey del Hogar. Me gustaría que me pusiera la canción El Rey para mi padre. Vamos a ubicarle justamente ese tema, El Rey, dice para don Carlos Astudillo, ¿sí? Una vez más, para don Carlitos. ¿Dónde está el Rey, el Rey, el Rey? Un saludo muy especial para nuestros amigos que siempre están en sintonía de este espacio de los días, sábados de Bonita FM. Aquí está su canción. Es la música dedicada a usted.

0: Una canción que identifica al rey del hogar en esta programación, con ese saludo muy especial para ustedes, papitos que están en sintonía de nuestro programa. Siempre tenemos algunas sorpresas en este espacio de los días sábados. Gracias. Voy a poner a continuación algo que va a sonar en nuestro programa los fines de semana, y justamente dice así.
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0: Desde la ciudad de Ambato nos llegó esto. Muchísimas gracias. Vamos a ver qué pasa. Estamos dialogando a ver si hay la posibilidad de que en el programa de hoy se entregue una serenata con el Mariachi Serenata de la ciudad de Ambato. Junior Vela, que dan un saludo muy especial para usted. Y vaya, esto nos satisface muchísimo de que la programación está con esa aceptación, no solamente acá en la ciudad de Riobamba. Son más de 30 años que estamos al aire con estos minutos dedicados a la música mexicana. Y aquí está justamente este mariachi. Es el Mariachi Serenata.

0: Qué hermoso, sinceramente hermoso el tema que acabamos de compartir con el mariachi Serenata, mi padre querido. Estamos ya en conversación, vamos a ver qué tal si en unos minutos ya anunciamos de lo que queremos hacer con el mariachi Serenata, es de la ciudad de Ambato. Vamos a una pausa comercial y retornamos con más en este espacio dedicado al Rey del Hogar.
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0: Son las 13:36 en la 1:00 p.m, 36 minutos en este fin de semana, en este sábado especial, 20 de junio del 2026. Vísperas para el Día del Padre. Mañana, 21, el día consagrado para el Rey del Hogar. Hoy estamos con muchísimo gusto saludando a quienes participan de este espacio a través de nuestro contacto. Recuerde, 0999-1711-88. También puede hacerlo a través de nuestras líneas convencionales, 2941-028, 2941-029.
1: Que vienen despacio. 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
0: hay una canción muy bonita que quiero compartir a continuación con la voz de el señor Alejandro Fernández. Esta canción, su título dice

Estas son las canciones que estamos dedicando al Rey del Hogar en esta programación. Hemos preparado varios temas justamente para saludar a este ser tan especial que tenemos los seres humanos. Para ti, papá, un saludo muy cordial. Quiero enviar en esta oportunidad para Panchito Cabrera, donde nos escuchan, Zaragoza, España. Y como siempre, nos sintoniza en Panchito, un abrazo fortísimo, que tenga el mejor de los días junto a la familia, junto a sus hijos, hoy y siempre, o sea, mañana también. Así es, saludos muy especiales también para Napoleón. ¿Qué tal, mi querido Napoleón Reynoso? Doctor Napoleón Reynoso, también en sintonía del programa. Gracias por estar también con nosotros en esta oportunidad. Saludos especiales para Huguito Cadena, siempre en sintonía de el programa de este sábado dedicado al Padre. Saludos especiales. Quiero presentar a continuación con la voz del señor Alex Fernández. Alex Fernández nos trae este hermoso tema titulado, dice, a ver, ¿dónde se me fue? Aquí estamos, justamente Alex Fernández, El Tiempo No Perdona. Con mucho gusto.

0: Canciones importantes en esta tarde, en este fin de semana, en el espacio dedicado a lo mejor de la música mexicana a través de Radio Bonita en 89.3 FM a nivel regional. Gracias para quienes nos hacen llegar sus mensajes a través de nuestro contacto 0999-17-11-88. Tengo un saludo muy especial, es en el barrio de Bellavista, en la ciudad de la Bellavista. Dice para don Ángel Lautaro Almeida, de parte de su hija Pilar, le desea mil felicidades porque dice tu sangre en mi cuerpo. Aquí estamos para compartir estas canciones importantes en este día dedicado al ser más sublime, al ser que es el rey del hogar. Invitamos entonces para que siga marcando nuestro contacto, haciendo llegar sus mensajes. Tenemos una bonita versión.
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Presentamos en este su programa del fin de semana, Tardes Tapatías, esta canción de Tu Sangre en Mi Cuerpo con el señor Pepe Aguilar junto a su hija Ángela Aguilar. Hermosa canción que hemos complacido con muchísimo gusto en esta tarde. Aquí está otro tema solicitado, es con la voz del señor Pedro Fernández.

14:05, son las 2:05 en el territorio continental ecuatoriano. Gracias por seguir con nosotros y participar de este espacio dedicado a lo mejor de la música de México. Sus rancheras, sus boleros rancheros, sus huapangos están presentes en estos 180 minutos de los días sábados a través de 89.3, su radio bonita. Hoy el programa Tarde Zapatilla suena en mi mente solo para ti, papá. Como cada buena melodía ranchera, tu vida ha sido una lección de fuerza, valentía y amor. Amor sincero para todos. Salud por ti, mi viejo, por enseñarme el valor de la palabra y el orgullo de nuestra tierra. Te quiero con todo el alma. Todavía te necesito, papá. Es el título de la canción que quiero compartir a continuación. La voz del señor Alejandro Fernández. Todavía te necesito, papá.

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Ahí estaba la canción, tres veces no. No, no y no con el señor Antonio Aguilar. Son las 14 horas con 19 minutos. Estamos ya en las 2 de la tarde con 19 minutos. Vamos a compartir con ustedes esto que va a sonar bastante, bastante va a sonar esta noche en las serenatas a papá. Creo que hay que retomar esas hermosas costumbres que tenemos por años. Las serenatas a mamá, a papá, al abuelito, ¿qué tal? Escuchemos esta versión de las mañanitas del Día del Padre. Saludos cordiales a todos nuestros grandes amigos y amigas que nos sintonizan.

0: Hermosa versión de esta canción, Las Mañanitas del Día del Padre. Así es, versión de Las Mañanitas del Día del Padre en nuestra programación de este fin de semana. Estas son las tardes zapatillas de Bonita FM. Música, canciones, con mucho gusto para usted.
1: 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Feliz Día del Padre, papá.

0: Son las 14 horas con 28 minutos, 2 en la tarde, 28 minutos, programación en vivo a través de Bonita FM en este fin de semana, un espacio de 180 minutos con música y canciones dedicadas al rey del hogar.
1: 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Mira nomás, hijo, mira nomás qué cosa tan hermosa viene de ahí, mira nomás.
2: Oye, de veras, papá. ¿Quiénes son, papá?
1: Son tres mujeres muy hermosas, hijo. Preciosidades de mujeres. Yeguas muy finas, ¿sabes cómo son esas?
2: ¿Cómo son, papá?
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2: Ay, Dios.
1: Y todo lo demás. No me digas a qué te dedicas.
2: Ay, que mi papá.

Esa es la canción de las mil amores, imagínense. Lola Beltrán, Lucha Villa y Amalia Mendoza, también cantando con ellas Antonio y Luis Aguilar. Esto es lo mejor de México en sus tardes tapatías a través de Radio Bonita, 89.3 FM. Contáctense con nosotros a

0: canción Cuando Yo Quería Ser Grande. Vamos con ese hermoso tema, con un saludo muy especial para don Javier Chávez de parte de su hijita. Qué hermosa canción, dice.
1: 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Feliz Día del Padre, papá. Eres el mejor.
2: Gracias,
1: papá.

Una canción bastante romántica con la voz del señor Alejandro Fernández. Presentábamos Cuando Yo Quería Ser Grande. A continuación, Mi Viejo Te Amo Papá. Así es el título del tema. Es una emotiva ranchera mexicana dedicada a esos padres que entregaron su vida trabajando, enseñando valores y guiando a sus hijos por el camino correcto. Una canción llena de amor, gratitud y recuerdos que honra el sacrificio, la fe y el ejemplo de un padre que nunca dejó de luchar por su familia. Con mucho gusto, aquí.

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Esta es la programación del fin de semana a través de Bonita FM. Gracias por su sintonía y por participar con nosotros. La invitación cordial para que siga comunicándose a través de nuestro contacto, el 09-99-17-11-88. También puede hacer a nuestras líneas convencionales 29-41-028-29-41-029. Canciones que están dedicadas al rey del hogar. A continuación, quiero compartir con ustedes, amigos oyentes, música con este caballero. ¿Es colombiano el señor? No, mexicano. Cristian Nodal, para decirnos gracias, papá.

presencia musical del señor Cristian Nodal con la canción Gracias, Papá. Son las 14:54. Estamos ya en las 2:54. Saludos cordiales, me han solicitado esta canción con mucho gusto la familia Pazmiño en la quinta parroquia. Así es, en Yaruquías. ¿Qué tal, mi querido Raúl?

Hermoso tema con la voz del señor Leopoldo Dante, el argentino Leo Dan, en la canción Jesús es mi pastor. 14 horas con 58 minutos, las 2 de la tarde, 58 minutos. Fernando Zavala, el día 19, el día de ayer, estaba de cumpleaños. Maestro, que el Todopoderoso te siga colmando de bendiciones, de muchos años más de vida, y sigas en el arte de la buena música. Felicitaciones por esas canciones. Por ende, también queremos saludarte en este tu cumpleaños. Felicidades, que te dé muchos, muchos años más de vida, y que al iniciar este nuevo recorrido alrededor del Astro Rey sea de mucho éxito, muchas bendiciones y también mucho trabajo. Feliz cumpleaños, mi querido Fernando Zavala, un gran amigo, artista. Y por supuesto, aquí está una canción, 100 años.

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Estamos ya en los primeros minutos de la tercera hora del programa Tardes Tapatías de Radio Bonita en 89.3 FM. Saludos cordiales a nuestros amigos oyentes en las provincias de Cotopaxi, Tungurahua, Chimborazo, parte de Bolívar, norte del Cañar, y en el mundo, para quienes nos amplifican a través de nuestra plataforma digital www.labonitaradio.com. Papá, tu apoyo incondicional y tus consejos son los tesoros que atesoro cada día. Gracias por ser mi mayor inspiración. Saludos cordiales a todos los padres del mundo. Aquí está la música, aquí están estas canciones que lo dicen todo.

Los clásicos de México en nuestra programación, con ese saludo especial para el Rey del Hogar, programa que estamos dedicando con muchísimo gusto, con lo mejor de la música mexicana. Si la vida me dejara elegir, no te cambiaría por nada del mundo. Eres mi ejemplo a seguir y la luz que guía mi camino. Feliz día, padre. Saludos cordiales a todos los reyes del hogar. Felicidades. Vamos a poner una canción que me han solicitado con muchísimo gusto. Estamos en San Luis de la Familia Abarca, me dice, para don Carlos Abarca. ¿Sí? Pero con el mariachi tequila. Con el mariachi tequila, mariachi juvenil tequila. Para don Carlitos, felicidades. Aquí está este tema solicitado en la tarde de hoy con muchísimo gusto. Dice el mariachi juvenil tequila de nuestra ciudad, con la dirección del señor Fernando Condo.

La música presentábamos en esta oportunidad también con el mariachi juvenil Tequila de nuestra ciudad. Son las 15 horas con 27 minutos, las 3 en la tarde, 27 minutos. Qué satisfacción más grande recibir una llamada telefónica de un gran amigo, amigo de toda la vida, compañeros de colegio y con muchas anécdotas, obviamente. Placer inmenso, mi querido Gonzalo Varela Falconi. Un placer escucharte y decirte que el Todopoderoso te bendiga, te colme de bendiciones, de muchos años de vida, de salud y lo más grande, estar junto a la familia, mi querido Gonzalo. Que disfrutes de ese amor familiar, que disfrutes en este día, tal vez lo que dice el calendario, que es el tercer domingo del mes de junio, es el Día del Padre, no, para nosotros todos los días. Todos los días hay que venerarlo, hay que respetarlo, hay que quererlo, hay que amarlo, hay que darlo todo en vida al rey del hogar. Mi querido Gonzalo, felicidades y qué satisfacción grande compartir música contigo. A ver si algún momento podemos decir qué tal de esos tiempos de colegio, esos tiempos inolvidables, tiempos que jamás se borran de la memoria, jamás se borran del corazón, del sentimiento. Felicidades, que tengas un hermoso día, mi querido Gonzalo. Saludos a toda la familia.

0: Gracias. Véngase para acá.
1: Gracias.
0: Loco bien bonito para mis muchachos de Mariachi Chapala de León, Guanajuato. ¡Qué Catrina!

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Viejo el viento y todavía sopla, son las 15:35, estamos ya en la recta final de nuestra programación. Gracias por seguir con nosotros y participar de este espacio de 180 minutos todos los sábados de 13 a 16 horas. Canciones importantes, temas que hablan de amor, hablan de la naturaleza, hablan de la mujer, pero también de sus sentimientos que están impregnados en su corazón. Una canción muy hermosa con Vicente Fernández.

Entre los últimos álbumes que grabaría el señor Vicente Fernández está esta canción que acabamos de compartir con ustedes en este espacio de música mexicana y el programa que hemos dedicado al rey del hogar. Que tenga el mejor de sus días a todos los padres del mundo, de nuestra querida sultana de los Andes, del centro del país. Contigo a mi lado todo parece más difícil. Eres mi ejemplo a seguir y mi mayor inspiración. Y siempre serás mi primer héroe, papá. Un saludo cordial una vez más para este gran amigo de toda la vida, Gonzalo Varela, ¿qué tal? Un saludo muy especialísimo para la familia. Y para Franklin también, la semana anterior estaba de cumpleaños, mi querido Franklin. ¿Cuántos años? No digo la cantidad de años que me

que está cumpliendo Franklin, pero adelante en ese nuevo recorrido alrededor del Astro Rey. Disfruta de la familia, mi querido Franklin. Hoy que está por acá, Gonzalo también, hay que disfrutar de la familia. Felicidades. Ayer les dijeron viejo, pero no importa. Así es la vida.

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Hermoso tema con la voz del señor Vicente Fernández, el Chente, en nuestra programación. Saludos cordiales, me dicen esta canción. Bueno, es un popurrí de canciones creadas por el señor Juan Gabriel, interpretadas por el Mariachi y los Camperos de nuestra ciudad, en sección Guardianía de la Cemento Chimborazo. Así es. Felicidades, gracias por reportarse.

excelente interpretación de la música mexicana, de la creación del maestro Juan Gabriel, el mariachi Los Camperos de nuestra ciudad, la voz del señor Fernando Cabezas, talento ecuatoriano, talento riobambeño para el mundo a través de www.labonitaradio.com.

0: Un buen padre vale por 100 maestros. Gracias por enseñarme las lecciones más valiosas de la vida con tu paciencia y cariño. Dicen que cualquier hombre puede ser padre, pero hace falta alguien muy especial para ser un papá como tú. Gracias por aguantar mis locuras, secar mis lágrimas y hacerme reír. Eres el mejor papá del universo.
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0: Quiero despedir esta programación sin antes desearle un feliz día del padre a los padres de la bonita, a nuestro principal, el doctor Mario Brito Zúñiga. Desearle lo mejor este día, que disfrute de la familia, disfrute de sus hijos, disfrute de sus nietos y todas las personas que están a su alrededor. Para el doctor Mario Brito Merino, también que disfrute junto a su esposa, a sus hijos, es lo más hermoso. Para el licenciado Carlos Santino,
2: en los años.
0: Para Jason Veloz. Para el señor Víctor Terán. Para Oscar Olivo. Que este Día del Padre sea el mejor de los días. Y nosotros lo único que hacemos a través de la radio, a través de la magia de la radio, es decirle lo mejor del mundo a todos ustedes. Feliz Día del Padre. Me voy a despedir con esta canción que identifica y que gusta y que estoy seguro que van a cantar a todos los papitos, porque ese es el rey. Encargado será el cortinaje imaginario en nuestra programación, el señor José Alfredo Jiménez.

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1: Pilla, hay ojos que no se hacen los ciegos porque las paredes no solo tienen oídos, ¿viste? También tienen bembo.

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